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Las 6 de la mañana, buen día para todos. Estamos arrancando, estamos iniciando una nueva edición de Arriba Mix en este día jueves 3 de septiembre del 2026. Nuevamente tenemos una temperatura fresca, fría, 14 grados actualmente en Asunción, escasamente nublado. Pero igual que ayer, la temperatura va a ir subiendo y por momentos agresivamente. Después del mediodía se va a sentir mucho calor y vamos a llegar hasta 30 grados según la dirección de meteorología. Fresco a cálido, cielo parcialmente nublado, vientos del noreste, luego del sureste, dice el informe. 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Nos comunicamos con personal 0972-9191. Pueden escribir, contarnos dónde están o simplemente saludar. ¿Cómo está el tráfico? ¿A dónde van? ¿Cuáles son los planes? En este día juernes, como dicen algunos. Me estaba divirtiendo, 10 minutos de El Hincha Opina estaba escuchando a través de los diferentes trabajos que hacen los medios, en redes sociales especialmente. El avance que existe, ¿verdad? Antes uno tenía que esperar ver el noticiero informativo y en medio de eso había el bloque deportivo y ahí se editaba todo, podías ver en el mismo día, sino al otro día. Y hoy sí, todo es muy rápido. La inmediatez.

Pero bien, digo, me estaba divirtiendo por el caso de Vitamina Sánchez. ¿Cómo le estaban pegando los olimpistas? Por la formación inicial especialmente. Regalamos el primer tiempo. No es la primera vez que le cuestionan eso. Se entiende que hay partidos seguidos. Se están jugando partidos seguidos. Sábado, domingo, martes, miércoles, jueves. Sábado, domingo, lunes. Así va a estar otra vez. Entonces, como que cuidó a algunos futbolistas Vitamina. Y una vez más no le resultó. Iba perdiendo incluso Olimpia. Empató con lo justo. No le sobró nada. Debutó Ábalos. Ahí está. Y la pregunta que me nace es para el olimpista, ¿verdad? ¿Es Vitamina Sánchez el técnico idóneo para llevar adelante el proyecto 2027 que, según las informaciones que tenemos y las señales que emite la propia directiva con las contrataciones y compañía, apunta a pelear, a tratar de ganar un nuevo torneo internacional para Olimpia? Le toca jugar Copa Libertadores al franjeado, ya está en fase de grupos. Yo no sé, yo tengo mis dudas. No sé si él es capaz de manejar un grupo muy fuerte. Ahora le piden y le cuestionan por qué no jugó Team Pay. Dicen, tenés dos centros delanteros gigantes, dos torres como Sandoval y Ábalos, y no tenés alguien que meta un buen centro, y todos piden por Team Payne por encima de Raúl Cáceres. Entonces son decisiones que va a tener que tomar y no toma todavía, y hasta parece que es caprichoso según lo que dicen los hinchas de Olimpia. Así que está instalada esa pregunta por ahí, si algún olimpista quiere responder, lógicamente. Pero ya me estoy haciendo esa interrogante y estoy analizando. Voy a preparar seguramente algún material para mis redes basado en eso. ¿Es Vitamina el técnico ideal, el idóneo para manejar el proyecto, el operativo 2027?

Veo el mapa del país y no hay muchas posibilidades, o no hay incluso anuncio de precipitaciones. Departamento, o sea, en la región oriental nada. Vamos a ver cuando sube a la occidental. Encarnación 30 de máxima, Villarrica 29, Saltos del Guairá 30, Ciudad del Este 29, San Pedro 33, San Juan Bautista 30, Pilar 30. En todas estas ciudades que estoy nombrando van a tener un clima muy parecido al nuestro, a la capital del país, donde la mínima fue de 13 y la máxima estimada sería de 30.

Pero no fue Vitamina el único que fue cuestionado ayer, Nacional venció 3-0 a Libertad. Le pasó encima de local en la visera. En el Arsenio Rico. Nacional 3. Libertad 0. Y cuando se iba retirando a Edo,

estaba todavía gran parte del grupo de la escolta, los organizados de libertad, y ante el grito y el reclamo, Aedo se quedó y conversó con ellos y daba explicaciones, se ve en un video, y después terminan aplaudiéndole y compañía. Pero son exigentes los liberteños y los nacionalófilos, ni hablar. Lo cierto es que ganó Nacional y también se mete en la lucha, en la pelea. Trinidense también se repuso, de visitante ganó en Villeta 3-0. Se están dando resultados con más goles y tiene relación, creo yo, con el tema de los partidos seguidos, donde obligatoriamente por alguna fatiga de algún titular se recurre a algún suplente, y ahí queda en evidencia de que los planteles de los clubes paraguayos de primera división son cortitos. Por el espectáculo, bien, 3-0, para los imparciales. El hincha de Libertad se quedó molesto, el hincha de Meliano seguramente preocupado, pero para el fútbol, para lo que vende el fútbol, está bien. Y Olimpia empató 1-1 con Guaraní los partidos ayer. Y hoy juega el Ciclón de Barrio Obrero, 18:30, ante Recoleta.

Suena fortísimo Radio Mix 90.3 FM en la estación de servicio. ¿Cómo es que se llama? ¿La Fortaleza? No, no me acuerdo. ¿Dónde está Gus? Agresivo, amaneció. Víctor Manuel, tiene que seguir vitamina. A la gente no le vas a dar el gusto, dice. Y si no, van a tener que empezar un nuevo proceso. Así es el fútbol, dice. Los organizados son 10 pagantes del Guma. Dicen, no, así no. Por eso digo que está agresivo. Para más después remata y dice, hoy juegan los 25 pagantes. ¡Qué bárbaro! No le tenía así a este señor. Buenos días, Picarón, dice Pablo Ortiz, que fue futbolista, que tuvo muchos técnicos. Sigo creyendo en vitamina, dice.

sé si este pensamiento tiene que ver con vitamina. Pablo Ortiz envía esto. Una vieja leyenda budista dice: novia que consigas te tiene que gustar a ti, no a tu familia, no a tus amigos y mucho menos a tu esposa.

Ya, ahí está. Pero estuve cerca. No era la fortaleza, la Victoria. Estación de servicio La Victoria.

14 minutos, Estados Unidos celebra histórico acuerdo en Venezuela. IPS pagó en 2024 por hora fantasma, según la Contraloría. Ayer leí que pagaron a 11.000 contribuyentes fallecidos, jubilados, fallecidos. Esto IPS no tiene que quedar así en el pared. Creo que deberían ser duros y dejar un precedente. Creo que es la gran oportunidad de del gobierno, de la gente que está en la silla de autoridad, jueces, fiscales, de reivindicarse de alguna manera. Porque esto es brutal, el daño a los asegurados, la plata a los asegurados, enriquecerse por el dinero de los pobres, de los aportantes. Como decía, no recuerdo quién, no tiene perdón eso. Terrible.

Hola, Víctor Manuel, dice Carlos Cafa que está feliz, contento por el retorno de Francisco Chiqui Arce a Guaraní. Ya se vio en el primer partido la mano del experimentado entrenador Francisco Javier Arce Rolón.

Hablando de Chiqui Arce, en un país contaminado, donde la ética, donde los buenos valores están muy relegados, hay que rescatar. Te voy a enviar un fragmento, Carlos, de la conferencia de prensa de Chiqui Arce. Breve, así cortito.

y saca tus conclusiones. Explico para los demás. Ariel Galeano fue el técnico reciente de Guaraní y fue cesado. Para mí emitía buenas señales de su equipo. Interesante era. Y eso ratificó ayer Chiqui Arce. Lejos de adjudicarse el cambio inmediato en Guaraní, dijo que se enfocó más en elogiar lo que hizo el cuerpo técnico anterior. Cuando le preguntaron si tuvo que trabajar mucho en lo mental, hablaron mucho con los jugadores, le dicen uno de los cronistas, dicen no, ni mucho, porque el estilo que practicaba, que trataba de impregnar, de imponer el cuerpo técnico anterior, es muy parecido al nuestro. Entonces fue a ajustar algunas piezas y nada, físicamente están muy bien, mentalmente están fuertes. Elogió el trabajo anterior de un profesional emergente y que puede ser su competencia a futuro, ¿eh? Chiqui ya no tiene nada que demostrar, ¿verdad? Pero igual hay gente que le cuesta tener ese tipo de gestos que engrandecen aún más la carrera de un profesional. Bien por Chiqui, te paso a Carlos después, ¿sí?

0: Vamos a escuchar el audio que envía Tiago. A ver, escuchamos.
1: Hola, tío Víctor, ¿qué tal? Un dato curioso. ¿Sabías que adentro de la panza de la mamá tiburón, cuando hay más de un tiburoncín, todos se empiezan a pelear y se empiezan a comerse entre ellos, y el que queda último es el que nace, o sea, el que sobrevive? Y hablando de tiburones, ¿podrías complacerme con la música de Imagine Dragons, Sharks, por favor?

Ahí está el sobrinito Tiago, el hijo de nuestro oyente. Milciades. ¿Qué tema este de los tiburones? Hasta parece de la de la política, ¿verdad? La historia de cómo nacieron los políticos. Se comen todo entre ellos. Y el que sobrevive, lógicamente se mantiene. Bueno, el tema parece que les vamos a deber por hoy. No estoy encontrando.

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0: ahora te doy una más fácil. Fireworks de Katy Perry.
1: Ahí está. Elena, yo dije Tiago, le pido disculpas, ¿sí? La hija de Mil.

0: Saludos para Zoye, que está con su papá, con Cristian Núñez, prendidos con Zoye, escuchándote siempre, dice, gracias por la sintonía. Tengo muchos sobrinitos, gracias a la radio. Buen día, feliz jueves, dice, hablando de alumnitos, de sobrinitos, la docente Suni. ¿Cómo está la licenciada Suni? Suni Zárate, en sintonía. Feliz jueves, dice ella. Audio.
1: También vi algo muy interesante, Vito. Hice memoria y no recuerdo la vez que se dio esta situación en el fútbol paragüayo. O en general, o salvo en Japón. En Japón lo que es normal, que un técnico o que los jugadores le pidan disculpas a su hinchada por su bajo rendimiento. Nelson Aedo Valdés ayer se acercó a Norte a pedir disculpas y a escucharle a los hinchas. No sé si viste ese clip.
0: Comenté en el inicio del programa el tema de y la reacción de Nelson Aedo Valdés. Y mismo episodio, diferentes formas de entender y ver. Milciades se va y dice en Japón, donde la cultura es muy diferente, el respeto es tremendo. Y él dice un gesto llamativo que se da por primera vez en este lado,

en nuestro país. Y en las redes dicen la gente que es un gran vendehumo, tribunero. Y otros dicen que no tiene que pedir disculpas, tiene que trabajar. Y eso es a causa de que nuestros valores están muy distorsionados, contaminados. Y está a cargo de nosotros, los que tenemos la posibilidad de comunicar, de recoger lo bueno, filtrar, excluir lo malo. Pero lamentablemente gran parte, no digo que soy una luz y una excepción en el periodismo, pero la mayoría, vos le mostrás una hoja blanca con un puntito negro y te van a decir que hay un puntito negro, no te van a decir que es una hoja blanca con un puntito negro. Se ven las cosas malas, se resaltan más las cosas malas, rápidamente. Y cuando una persona tiene una actitud diferente y maneja buenos valores, se le trata de llevar hacia otro terreno.

Por acá todo bien, dice la licenciada Suni. Buen día, Víctor. Feliz jornada. Qué desastre este vitamina. Ni cambio nos ha de hacer. Sticker de enojado. César González. César DJ González. El olimpista está molesto con vitamina. Tiene a su favor que ganó el torneo de apertura, que ya clasificó para el año que viene a la Copa Libertadores. Pero van corriendo los meses, los días, transcurriendo. Y él no puede decir, tenemos que trabajar en la zona defensiva y cómo mejorar el ataque. Ya no hay excusa, mucho tiempo. No es un técnico que está llegando, aterrizando, uno nuevo. Ese discurso dejarle a Costas, que dirigió después de 3 días un partido en Cerro.

veo el gramado, el césped, fantástico. Y el tema de las gradas, esa es la capacidad ideal. La del Estadio Libertad también, 10.000, 12.000 personas, conociendo la cantidad de gente que va a los partidos en el fútbol paraguayo. No hay necesidad de construir majestuosos estadios. Tenemos que tener, sí, el Estadio Cerro Porteño sirvió para dos finales de Copa Sudamericana, por ejemplo. Pero con cuatro estadios grandes ya es suficiente, grande de capacidad, digo. Más de 40.000 personas. Y nada, el resto tiene que tener una capacidad para 12.000. Es suficiente. Coqueto Estadio, se van 8.000 personas y parece que el clima en las gradas ya es agradable. O si no, un estadio gigantesco y con 5.000, 8.000 personas. El Estadio Defensor del Chaco parece enorme. Y la atmósfera no es, el clima no es ideal para jugar al fútbol.

El Feliciano Cáceres antiguamente era para 20.000 personas. 25.000. Suficiente. Tiene mucha gente, el luqueño sí tiene. Puede meter 15.000 por partido, puede meter. Pero los demás no tiene sentido que hagan un estadio muy grande.

Asamblea de médicos hoy para decidir otra huelga en medio de más renuncias, dice el diario Hoy. El Sindicato Nacional de Médicos se reúne esta tarde en una asamblea extraordinaria a fin de legitimar un nuevo llamado a una nueva huelga nacional. Ayer se presentaron nuevas renuncias en Ciudad del Este y Asunción.

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turno a las 7 de la mañana. Buen día, Víctor. Feliz jueves para vos y todos los oyentes fieles de Arriba Mix. Como despertador podría ser el tema Jump de Van Halen, dice Rubén el Bancario. Un saludo, abrazo grande, mi querido Rubén. Ya va sonando.

Para el que me preguntó, Cerro Porteño juega hoy jueves 3 de septiembre, Estadio Luis Salinas en Itagua, a las 18:30 ante Recoleta. Se frenaron de alguna manera los punteros, empató 2 de mayo, perdió Libertad. Así que para Cerro es una posibilidad de descontar puntos con los que van por delante, ¿sí? Pero para eso tiene que trabajar y vencer a un equipo que es difícil como Recoleta.

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Estoy de vuelta, estás escuchando Radio Mix en este día jueves 3 de septiembre. 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Estábamos escuchando a Dua Lipa con Love Again, canción del 2020. Hoy no hay en efemérides musicales el nacimiento de un cantante que tuvo mucha relevancia a nivel mundial. Pero el 3 de septiembre del año 1983, esta canción que está sonando, Sweet Dreams, de Uriah Smith, llegó al número 1 de single. Dulces sueños.

Siguiendo con las efemérides musicales, 3 de septiembre de 1988 se lanzaba este single Bad Medicine del grupo de rock americano Bon Jovi.

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Efemérides históricas. A ver, 2009, Michael Jackson es sepultado en el cementerio Forest Lawn de la ciudad de Los Ángeles, 70 días después de su muerte. Qué mucho tiempo, ¿verdad? Yo recuerdo a Ayrton Senna casi una semana, ¿puede ser? Los memoriosos, a ver si colaboran. Una semana creo que fue el velorio y compañía. Muchísima gente pasó por ese lugar. 70 días, hay que ver por qué, che. ...2004, un día como hoy, ocurre la masacre de la escuela de Beslan, en las que las fuerzas de seguridad rusas matan a 335 personas en la operación de liberación de rehenes. Terrible. En 1944, un día como hoy, envían a la niña judía Ana Frank, autora del diario de Ana Frank, justamente, al campo de concentración nazi de Auschwitz, Polonia. Morirá probablemente de tifus en febrero de 1945 en el campo de concentración de Bergen-Belsen, igual que su hermana Margot. Y un día como hoy, pero en 1821, un huracán llega a New York, Estados Unidos, siendo el único registro que se tiene de este fenómeno en la historia de esta ciudad. Y para cerrar, el mismo año, el mismo día, 3 de septiembre, la región de Chiapas, actual México, se declara independiente de España.

Nos acercamos a la última hora de programa, 7:56, 15 grados la temperatura en Asunción. Sale el sol aquí en la zona de Villamorra, Recoleta, y así se va a comportar el tiempo en gran parte del país. 0% de posibilidades de lluvia a nivel país, reitero. 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Hablando de información, noticia positiva, lo de Galarza, por fin se solucionó su caso. Fue uno de los mejores jugadores de Paraguay a nivel individual en el Mundial 2026, junto con Gil. Gil ya tiene un club en Europa, incluso podría debutar, hoy creo que juega el Lille, voy a revisar eso. Bien el estado de Orlando Gil, que puso el flyer donde aparece él y se anuncia el partido hoy. Entonces uno presume de que podría ya debutar. Pero lo de Galarza, sobre la hora, porque se iban cerrando los TCM de varios países. En Italia, por ejemplo, se habló de que hubo interés por él. En España también quedaba lo de Portugal todavía como una ventana abierta, una posibilidad. Pero finalmente va a la Major League Soccer, a la MLS por segunda vez. Antes estuvo en el Atlanta United, donde no pudo completar los minutos, la presencia en cancha necesaria como para que Atlanta haga uso de la opción. Y en esas mismas condiciones va ahora al Inter de Miami, donde juega nada más y nada menos que Lionel Messi, donde va a ser compañero de Suárez también. Va a tener ese privilegio Galarza de estar con Messi. Y va en esas condiciones, tiene que tener una cantidad de minutos jugados. Y si completa eso, la compra es obligatoria para Inter Miami. Bien por Galarza. Yo entiendo que muchos tenían una expectativa después del mundial que hizo de que vaya a Europa y compañía. Pero no es tan fácil, no es tan simple ese tipo de operaciones. Porque esta gente, y me refiero a los europeos, a los que dirigen los clubes europeos, no solamente se fijan en un gran mundial,

para nosotros es un parámetro importante. Nos vamos pocas veces y además hizo un gran mundial. Pero ellos necesitan un respaldo, antecedentes de una carrera íntegra, teniendo buenas participaciones en los clubes donde juega, y eso no le respalda a Galarza. En Vasco jugó poco, en Talleres insinuó bien, fue transferido a River, donde prácticamente no tuvo buena participación, fue muy cuestionado. Todo eso se tiene en cuenta a la hora de hacer una inversión grande. No solamente se le mide por 4 o 5 partidos en un mundial, pero es un lugar importante Inter, si tenemos en cuenta, por ejemplo, que del Atlanta United fue transferido al Newcastle Miguel Almirón, que del Atlanta también fue transferido Diego Gómez al Brighton. Entonces, una chance, depende de Galarza.

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Ya estamos en la última hora del programa, 8:07. Buenos días, que tengan un excelente día. Qué bárbaro, los laterales de Olimpia, dice Javier Puma. No saben tirar centros, que se queden a practicar una hora por día. Y el que sabe está de suplente, se refiere a Tim Pei. La mayoría de los olimpistas coinciden de que ayer era un partido para Tim Pei y no para Raúl Cáceres. Evidentemente que ya le tienen cariño. Es un mundialista y además que superó la prueba. La prueba que le puso la gente, la prensa, donde se habló mucho de que Tim Pei venía simplemente para el tema del marketing, para potenciar ese lado, ese costado del negocio. Pero no, demostró que él tiene condiciones técnicas, que entiende el juego. Y muchos pedían por él ayer, por el tema de los centros. Le vi confuso ayer a Romeo Benítez y no sé quién le da. Yo quiero presumir, entender de que es el técnico el que le da el mandato de que se meta para adentro, seguramente para permitir la subida al lateral izquierdo, que ayer fue Matus, pero no le favorece a Romeo. Romeo es raya, uno contra uno, ganar en velocidad, regate, el pie a pie, llegar hasta el fondo y meterse. No le pillas más. Y le metieron mucho por adentro ayer,

y fue improductivo. Y eso de entrenar, yo creo que entrenan, pero si tienen que tener entrenamiento adicional, deberían hacerlo, sí. Y debe partir del propio futbolista, no hay necesidad que el cuerpo técnico le esté indicando que se quede más tiempo a practicar tiros libres y compañía. Si Laver quería perfeccionar su tiro libre, se quedaba más horas. Chiquiarse lo mismo. En Olimpia fui testigo cuando Adriano Samaniego, Luis Cubilla le hacía quedar post entrenamiento a él y a dos arqueros y le colocaba, sin exagerar, 20, 30 balones para que él patee. Él es zurdo, tenía que patear de derecha. Eso quería Luis Cubilla. Y le enseñaba y le enseñaba horas y horas. Hasta que terminó siendo campeón en 1990 en la Libertadores, siendo influyente de esta manera. Pero bueno, dice, puede ser algo de buen rock. Un fuerte abrazo franjeado. Yeah, dice. Javier Puma. Buenos días, Victoria Audiencia. Buenos días, Radio Mix. Dice también Julio. Un saludo para Julio y a toda la gente que está en la República de Luque. 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

Parece una noticia loca de Miguel Torcida, pero senadores no sesionaron para poder festejar cumpleaños. Acá en Paraguay, ¿sí? En Paraguay. Paraguay busca acuerdo tarifario de hasta 5 años en la Itaipú. Previsibilidad, el gobierno tiene la intención de obtener recursos extras para nuevas inversiones. El director paraguayo de la Itaipú Binacional, Justo Zacarías Irún, señaló que la intención es garantizar previsibilidad para la ejecución de obras e inversiones sociales con recursos de la central hidroeléctrica. Además, desmintió que exista una propuesta formal de Brasil para reducir la tarifa a $15 por kilowatt mes, cosa que se publicó en una cadena de noticias del vecino país. No existe de eso entonces. El gobierno paraguayo buscará que la tarifa Itaipú Binacional para el ejercicio 2027 y los años siguientes se defina mediante un esquema de mediano plazo que abarca un periodo de entre 3 y 5 años. 5 años está bien, lo que dura un mandato de un presidente, digo. Según adelantó una emisora local el titular paraguayo de la entidad. El alto funcionario confirmó además que las conversaciones se retomarán tras las elecciones generales del Brasil y municipales de Paraguay. O sea, fin de año.

¿Qué feliz estará el cerrista, especialmente Julio González, con esta noticia? Concentran para el partido de hoy ante Recoleta jugadores que estaban relegados por Holland, que estaban negociando incluso la posibilidad de una rescisión de contrato. Me refiero a Abel Luciati, Cristian Paredes, y este nombre, esto le va a emocionar más todavía al cerrista, Gastón Jiménez. Así que no sorprenda si hoy arrancan uno de estos o ingresan en parte del partido. Lo de los mediocampistas tiene algo de lógica. No digo que esté bien, pero escuchando la conferencia de prensa de Costas detenidamente, no como hacen algunos, es importante escuchar al técnico. A veces parece que dice cosas muy repetidas, insignificantes, pero siempre deja algo. Entonces, para tratar de interpretar a alguien, tenés que escuchar lo que dice. Costas dijo, cuando le preguntaron por qué usó línea de 5 en un momento del partido, ¿para qué tantos centrales si Libertad tenía un solo atacante de referencia como Julio Aguilar? Gustavo Ale dijo Costas que ante la ausencia de mediocampistas, volantes centrales, decidió armar la línea de 5. Se hace eso cuando uno no tiene la posibilidad de potenciar o no tiene mediocampistas de oficio. Recurre a los laterales, carrileros, para poblar la mitad de la cancha. Entonces, puso tres centrales en el fondo. Entonces, con más días de trabajo, él dijo, acá hay dos mediocampistas, Cristian Paredes y Gastón Jiménez. Vamos a llevarlo a esto, para no tener que jugar más con línea de cinco en el fondo. Interpretando a Gustavo Costa. Víctor, 15 años menos y 15 kilos menos, soy mil veces mejor que este Gastón. Y de Luciati ni hablar, dice Julio. Sabía que le iba a encantar esta noticia.

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Transitando minutos finales de Arriba Mix, un saludo para la gente que está escuchando a través de desdeparaguay.com, utilizando la aplicación desdeparaguay.com. Pueden escucharnos desde cualquier parte del interior y de cualquier parte del mundo en realidad, ¿sí? Donde exista internet, puedes sintonizar Radio Mix. Irán anunció un bombardeo a Emiratos Árabes Unidos y acumula ataques a bases de Estados Unidos en 5 países. Donald Trump fue consultado por las Malvinas y habló de la decepción con el Reino Unido por su falta de ayuda en Irán. Títulos de Infobae, ¿sí? Ucrania busca cómo detener los rápidos drones rusos que atacan infraestructuras vitales. Esto se está haciendo viral. La ONU alertó que el fenómeno de El Niño durará hasta febrero y será muy fuerte. También en Infobae, acá nada es para siempre realmente. El hombre que mantuvo cautiva más de 10 años a 3 mujeres cayó tras un descuido y se declaró culpable de 937 cargos. Impresionante. Bueno, veremos cuál va a ser la sentencia. En vivo habla Rosana González. Médicos se reúnen con el cardenal en el seminario ahora.

Bueno, señoras y señores, llegó el momento de despedir el programa. Ya está Miguel Torcía, en instantes va a comenzar para Mix. Agradable el clima, sale el sol, fuerte, fuerte aquí en la zona Recoleta, Villamorra, pero seguimos con 15 grados de temperatura, la máxima estimada para hoy es de 30, fresco a cálido, cielo parcialmente nublado, vientos del noreste soplando, luego soplarán del sureste. Mañana viernes 4, una mínima de 19 y una máxima de apenas 23. Va a descender la temperatura, pero todavía por la mañana no vamos a tener precipitaciones. Recién al final de la jornada, lluvia dispersas que se va a extender para el día sábado. Y eso va a hacer que la máxima no llegue a 20 el sábado. Lluvia dispersas para el sábado, 16 de mínima, 19 de máxima. Domingo también 19 de máxima, pero sin precipitaciones al menos. Pero la mínima el domingo, gente, 12 grados. Va a ser frío el domingo. En realidad en los próximos días. 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Recordando que nos comunicamos con personal. 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Que tengan un buen resto de jornada. 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Y no se mueva de la radio, porque sigue la buena música al estilo de Radio Mix. Y ya está, Miguel Torcía para arrancar Parada Mix. Los fines de semana Parada Mix. Trae mucho, ¿sí? Y ya estamos cerca del fin de semana. Hay mucha actividad en lo cultural, musical. Así que atentos a 3 horas de programa conducidos por Miguel Torcía. En instantes ya con ustedes. De mi parte, muchas gracias. Hasta mañana. Chau.

9:07. ¿Cómo están, amigos? Estamos arrancando este jueves de TVT, jueves clásico a través de Radio Mix 90.3 FM. ¿Quién te saluda? Miguel Torcida, y te acompaño hasta las 12. 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Te invito a que nos sigas en Instagram, como siempre. Estamos a través de arroba radiomix-py. Estamos saliendo en vivo desde paraguay.com. Y como te decía, bueno, ya tenemos muchas noticias en este jueves de TVT. En breve te voy a estar comentando los estrenos de cine, las películas que están llegando el día de hoy a la cartelera nacional, la noticia loca de esta mañana, efemérides del rock y mucho más hasta las 12. Bueno, lindos clásicos también para compartir en esta mañana. Vamos a estar disfrutando de los Beatles en un rato. También está sonando en breve Queen, The Wonders, Eric Clapton, Madonna y mucho más hasta las 12. Para hacer los pedidos también, les leo en breve. Pueden escribirme a través del 0972-9191. Arrancamos con buena música este jueves clásico, jueves de TVT, a través de Radio Mix 90.3 FM. Esto es Parada Mix. Bienvenidos.

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1: Muy bien, estamos de vuelta, 9:32, sonando In Excess de fondo, y hablemos de personal, porque entre tanta información y datos que leemos todos los días, hay uno muy útil. 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Bueno, tenemos un jueves más caluroso hoy, 32 grados de máxima, con un cielo despejado durante toda la jornada. Mañana cambia la temperatura, 16 de mínima, 25 de máxima, y tenemos lluvias mañana viernes. Y a partir del mediodía, lluvias en Asunción. Para el sábado, nublado, 11 de mínima, 19 de máxima, y el domingo baja más la temperatura con una mínima de 7, máxima de 18 grados. Algunas nubes por la mañana, luego despejado por la tarde. Hola Miguel, ¿qué tal? Está bueno el programa, en sintonía desde Luque me dicen. Saludos ahí para todos, muchas gracias. Bueno, otra persona está escribiendo, dice: hola, ¿qué tal? Estoy disfrutando de los buenos clásicos en este jueves. Puede ser un tema de Phil Collins. Bueno, sin problema, vamos a ir poniendo las canciones en esta mañana. Sigan en sintonía de la radio, muchas gracias por escribir. Vamos nuevamente a la música y a la vuelta tengo las efemérides del rock.

Estamos de vuelta, seguimos disfrutando de buena música, 10 con un minuto, y hablemos de las efemérides del rock en este jueves, porque tenemos varias fechas. Por ejemplo, un 3 de septiembre del año 1983 llega al número 1 el single Sweet Dreams de Eurythmics. También, por otro lado, comentarte que tenemos novedades por los Fleetwood Mac, porque un 3 de septiembre del año 1971 Fleetwood Mac publica su LP Future Games. También, por otro lado, comentarte que tenemos novedades con respecto a los Beatles, porque un 3 de septiembre del año 1963 también los Beatles actuaban en el programa de la BBC. Por otro lado, un 3 de septiembre del año 1965 tiene lugar un altercado durante la actuación de los Rolling Stones en Dublín, después de que 30 fans asaltaran el escenario. Otra fecha importante también que tiene que ver con la música es que justamente tenemos novedades con respecto a, bueno, varias bandas hoy, y varios artistas también. Por ejemplo, un 3 de septiembre del año 1955 nacía Stevie Jones, guitarrista de los Sex Pistols. Y para cerrar también comentarte que tenemos novedades con respecto a Sunshine Superman, porque un 3 de septiembre del año 1966 Sunshine Superman de Donovan llega al número 1 en Estados Unidos. 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Seguimos disfrutando de buena música, quédate en sintonía de Radio Mix 90.3 FM.

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10:27. Seguimos disfrutando de buena música en este jueves acá en Radio Mix. Y te quiero hablar de algo importante, porque el virus del papiloma humano, el VPH, es la infección por transmisión sexual.

0: más frecuente. El 99% de los casos, por ejemplo, de cáncer de cuello uterino están relacionados al virus. El 80% de las personas sexualmente activas estuvieron o estarán en contacto con este virus del VPH. Mujeres de 30 a 65 años pueden realizarse la prueba. Es gratis, sencilla, rápida y por sobre todo sin dolor. La infección por VPH, bueno, se clasifica en infección de alto riesgo y bajo riesgo. Las de bajo riesgo pueden causar verrugas que tienden a desaparecer solas o son tratadas por especialistas. Y las de alto riesgo en su mayoría no causan síntomas, pueden durar muchos años y pueden ser responsables de causar varios tipos de cáncer, principalmente cáncer de cérvix. ¿Cómo se contagia? Bueno, básicamente por el contacto con lesiones del HPV durante las relaciones sexuales. Por ejemplo, si un hombre tiene verrugas en el pubis, puede transmitirlas a la piel de su pareja, y en cambio si posee lesiones en su órgano genital, la transmisión podría producirse a la vagina y al cuello uterino. Es importante que se hagan un chequeo para que, bueno, puedan tener esto a tiempo. 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
0: Bueno, hoy es día de estrenos. Estamos hablando de una nueva película paraguaya que está en los cines nacionales. Se llama Timoteo, el loro que se volvió santo. Si te querés ir a ver una comedia nacional, bueno, hoy es el día del estreno de esta película, que tiene un perro, en este caso llamado Bono, que mata por accidente a Timoteo, el loro de Doña Chiquita, ¿sí? Bueno, y para no, digamos, tener así una historia medio triste, sus amigas, Doña Porota y Doña Nena, ocultan el hecho. El rumor crece entre los vecinos hasta transformarse en un supuesto milagro. Creyentes, un pastor oportunista y un político se aprovechan del fenómeno mientras las abuelas intentan ocultar la verdad. Así que bueno, ¿qué pasó acá? Tienen que ver esta película, que es una comedia. Parece en algunos momentos que es medio de drama, pero no. Es una comedia que se llama El Loro que se volvió santo, que sería en este caso Timoteo, el estreno del día de hoy en los cines nacionales. Vamos nuevamente a la música, seguimos disfrutando de buenas canciones en esta mañana acá a través de Radio Mix 90.3 FM.

Muy bien, estoy de vuelta, última hora de nuestro programa, 11:02. A partir de las 12 ya viene Dani el Españolísimo. 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

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Bueno, y tenemos que hablar de George Michael, porque se viene nueva noticia ahora. George Michael, salió el tráiler oficial de The Fight Tour, un material inédito con uno de los recitales más emblemáticos de George Michael, la película que va a estar llegando a los cines el 4 de noviembre. Y bueno, se conocieron ahora algunos de los temas que sonaron en el histórico show y que van a formar parte de una banda de sonido. Así que bueno, en la pantalla grande vas a poder ver algún concierto de George Michael. Fue una de las voces más importantes dentro de la música del pop. Su talento y la calidad como compositor marcaron una época, entonces por eso es que ya quieren hacer una película de él, ¿no? Te repito la fecha, 4 de noviembre va a estar llegando a los cines del mundo George Michael The Fight Tour. Ya se puede ver el tráiler y bueno, según destacó un comunicado, no se trata de una biopic ahora, es una restauración básicamente y remasterización de un material de archivo de 35 minutos. De uno de los conciertos más emblemáticos del cantante con su importante gira. Básicamente va a estar la película dividida en dos partes. Es como va a haber una pequeña pausa del concierto y continúa el resto de la lista de temas. Elaborada a partir del material de archivo en 35mm, así le llaman, redescubierto e inédito de su actuación de 1988 en París, esta nueva película captura a George en la cima de su creatividad durante la histórica gira Fight, que comenzó justamente con varias novedades este año, ¿sí? Ya se estaba hablando de una película de George Michael, todavía no estaba confirmada, pero bueno, ahora va a estar llegando en noviembre. También, según trascendió, la proyección va a arrancar con un cortometraje original que utiliza audio e imágenes recién descubiertos de la época de 1986 a 1987. También en el tráiler se destaca la pasión de los fans y la presencia de uno de los clásicos, tanto en su comienzo con el grupo Wham y de su trayectoria solista. Los seguidores de este recordado artista van a poder disfrutar también de la banda de sonido con 18 grabaciones inéditas, ¿sí? 18 grabaciones inéditas entonces adentro de esta película. Te repito la fecha entonces para que tengas una idea y vayas anotando si querés ir al cine. Bueno, 4 de noviembre entonces se va a estar estrenando esta película de George Michael. A ver qué dice la audiencia. Me están escribiendo: hola, ¿qué tal? Soy Francisco desde Luque. Quisiera escuchar la música de Ruben Rose, dice, por favor. Bueno, vamos a ir poniendo algo sin problema. Sí, las canciones, seguimos en sintonía y te dejo con este clásico que está terminando ya de George Michael. En breve suena The Cars. Estamos con Parada Mix y vamos hasta las 12.

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Estoy de vuelta, amigos. 11 con 29 minutos. De a poco vamos llegando a la parte final de nuestro programa. 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Y nuevamente comentarte sobre algo muy importante para que tengas en cuenta: el virus del papiloma humano, el VPH, es la infección por transmisión sexual más frecuente. El 99% de los casos de cáncer de cuello uterino están relacionados al virus. El 80% de las personas sexualmente activas estuvieron o estarán en contacto con el virus del VPH. Mujeres de 30 a 65 años pueden realizarse la prueba. Es gratis, sencilla, rápida y por sobre todo sin dolor. Además, también quiero comentarte que se clasifican en las de bajo riesgo y alto riesgo. Las de bajo riesgo, por ejemplo, pueden causar verrugas que tienden a desaparecer solas o son tratadas por especialistas, y las de alto riesgo en su mayoría no causan síntomas, pueden durar muchos años y pueden ser responsables de causar varios tipos de cáncer, principalmente cáncer de cérvix. ¿Cómo se contagia? Bueno, básicamente con lesiones del HPV durante las relaciones sexuales. Por ejemplo, si un hombre tiene verrugas en el pubis, puede transmitirlas a la piel de su pareja, y si posee lesiones en su órgano genital, la transmisión podría producirse a la vagina y al cuello uterino. Es fundamental que te hagas una prueba a tiempo. Seguimos escuchando buena música. A la vuelta llegamos a la parte final de Parada Mix.

Muy bien, me voy retirando. Momento de ir cerrando el programa. Ya te dejo con Daniel Españolísimo arrancando en minutos nada más Sabor Mix. Nos vamos retirando con una sensación térmica de 25 grados en Asunción. Y la máxima de hoy va a ser de 32. Va a ir subiendo la temperatura a partir de la siesta con un cielo totalmente despejado durante toda la jornada, pero mañana se esperan lluvias a partir del mediodía. Va a estar cambiando el pronóstico a partir de esta noche. Seguramente yo le calculo que entre las 12, 1 de la madrugada, más o menos 2 de la mañana, bueno, se va a ir nublando bastante, va a cambiar por casi por completo, te diría el pronóstico, porque ya casi a eso de las 11, 12 de la mañana marcan lluvias a partir de mañana. Así que bueno, disfrutemos de este sol, porque a partir de mañana y el sábado incluso va a estar nublado con lluvias. 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Soy Miguel Torcida, esto fue Parada Mix y disfrutamos como siempre de los mejores clásicos acá en la radio. Muchas gracias también a ustedes que estaban escribiendo a través del 0972-9191. Mañana viernes, cerrando la semana, nos escuchamos nuevamente a partir de las 9. Buen resto de jornada para todos. Hasta mañana. Chau.

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Hola, hola, hola, muy buenas tardes, bienvenidos a Sabor Mix. Claro que sí, como todos los días, de lunes a viernes, Dani Chef el Españolísimo. Así me puedes encontrar en redes sociales, te voy a estar acompañando hasta las 2 de la tarde, hasta las 14 horas, con más música, buena música. Además, te quiero hacer una pregunta. Hoy vamos a estar hablando de la fruta más antigua del mundo.

¿Sabes cuál es? Pues quédate conmigo, claro que sí. 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Gracias por hacer posible Sabor Mix y como todos los días me reitero en contarte que te puedes comunicar con nosotros vía WhatsApp al 0972-9191 y como siempre estamos sonando por internet en www.desdeparaguay.com y www.radiomix.com. Atente a la pregunta, ¿conoces cuál es la fruta más antigua del mundo? Te dejo con más música, buena música, y en un ratito estoy de vuelta y te cuento un poco más. ¡Hasta ahora!

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Bueno, muy bien, y seguimos en Sabor Mix aquí por la 90.3. Estamos hasta las 2 de la tarde con más música, buena música. 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Muy bien, y hoy vamos a estar hablando de la fruta más antigua que existe, que es el higo. No sé si la has probado alguna vez. Aquí la verdad es que no se encuentra con mucha facilidad en Europa, en el Mediterráneo. Es muy tradicional el higo. Y bueno, vamos a estar hablando sobre esta fruta tan maravillosa, que es una de las más antiguas del mundo. Pero déjame que te tire antes el pronóstico en Asunción, porque se viene la lluvia con todo, ¿eh? Para mañana vamos a tener una bajada de temperaturas bastante gorda, 23 grados de máxima y 19 de mínima en comparación con los 31 de máxima de hoy, ¿eh? El día va a quedar fresco a cálido, cielo mayormente nublado, vientos moderados del sur y lluvias dispersas. Para el sábado siguen bajando las temperaturas con todo, 19 de máxima, 16 de mínima. Y el día fresco, cielo mayormente nublado, vientos del sur y lluvias dispersas. Para el domingo parece que no llueve, pero siguen bajando las temperaturas, 19 de máxima y 12 de mínima. El día frío a fresco, cielo nublado a parcialmente nublado y vientos del sur. Ya no lloverá el domingo, pero hará bastante fresquete. Para el lunes siguen bajando las temperaturas, 18 grados de máxima y 10 de mínima. El día frío a fresco y cielo escasamente nublado con vientos del sur. Así que este resumo rápido para mañana viernes y sábado: se viene la lluvia, empiezan a bajar las temperaturas e irán bajando hasta el

lunes, que ya no lloverá, pero la verdad es que hará bastante fresquete. Después de hablarte sobre el pronóstico del tiempo según meteorología e hidrología, como siempre, te dejo con más música, buena música, y enseguida estoy de vuelta. Enseguida entra Calvin Harris. Hasta ahora.

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Bueno, muy bien, y seguimos en Sabor Mix. 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Muy bien, yo hoy ya nos centramos ahora en el tema de hoy, que la fruta más antigua del mundo es el higo. Y bueno, te cuento un poquito sobre el higo porque hay mucho que hablar, ¿eh? El higo no es una fruta, aunque se considere fruta. Botánicamente es un sícono. ¿Qué quiere decir esto? Es una estructura carnosa invertida que guarda cientos de diminutas flores secretas en su interior, es decir, es una inflorescencia. Bueno, se considera la fruta cultivada más antigua de la humanidad. Se han encontrado, de hecho, restos arqueológicos de higos en el Valle del Jordán de hace más de 11.000 años. Incluso antes de que se iniciaran los cultivos masivos de los cereales, ya se estaba cultivando el higo. Y bueno, te cuento un poquito más, porque era el alimento de atletas, ya sabes. Fue el alimento clave de los atletas en los Juegos Olímpicos de la antigua Grecia. Y era un símbolo de abundancia y fertilidad. También era la fruta predilecta del filósofo griego, por ejemplo, de Platón, quien lo consumía con devoción. Él encantaba. Gran parte de su dieta se basaba en higos secos debido a su sencillez y beneficios para la mente. También hay un tema muy guay, que es la avispa del higo. Te cuento un poco. La avispa del higo entra para polinizarlo y muere dentro. Así que la planta produce una enzima que la va digiriendo por completo, convirtiéndola en proteína. Así que, pero bueno, te voy a quitar. Esto pasa en los higos que no son comerciales. Ya los comerciales ya tienen otra forma de actuar y no pasa por este proceso. También te quiero hablar porque la misma higuera da dos cosechas distintas. Una sería la breva, que suele ser en junio o julio. Y bueno, nace en madera vieja y es más grande y menos dulce. Es el higo que vemos de repente morado, grandote. Sin embargo, luego también tenemos el higo, que suele ser en agosto, incluso en otoño. Y nace en brotes nuevos, es más pequeño, jugoso y de un sabor más concentrado. Es el higo más pequeñito que vemos y es verde generalmente, ¿sí? Bueno, por otro lado, te hablo un poquito más sobre el higo. Como te estaba comentando, es una estructura carnosa dulce que popularmente se considera una fruta, aunque no lo es, y se produce en el árbol de la higuera. Bueno, es una inflorescencia, como te estaba comentando anteriormente, que no es un fruto simple, sino un conjunto de múltiples frutos que están agrupados en el interior. Digamos que es una flor invertida. En realidad, el higo es un receptáculo carnoso que tiene las flores ocultas y crece hacia adentro. Es una pasada, la verdad. Por otro lado, el origen, por donde pues procede de Oriente Medio, como casi todo, y la zona del Mediterráneo, siendo, como te comentaba, uno de los cultivos más antiguos de la humanidad, incluso antes que los cereales en muchas zonas. Su piel es muy fina, el higo es de color verde, morado o negro, según la variedad, y su pulpa interior es

blanda, melosa y extremadamente dulces. Y de repente te encuentras con unas pequeñas semillitas crujientes en el interior. En cuanto a las propiedades, pues hablarte un poco de sus propiedades, porque la verdad es que tiene muchos. Por ejemplo, para la digestión, su alto contenido en fibra pues mejora el tránsito intestinal y previene el estreñimiento. Por otro lado, también en cuanto a la salud cardiovascular, digo bien, pues aportan potasio, el cual ayuda a controlar la presión arterial y reduce el riesgo de infartos. También tiene un alto poder antioxidante porque contiene polifenoles que combaten el estrés celular. También aporta bastante energía. Ofrecen azúcares naturales que dan energía rápida con pocas calorías, porque estamos hablando que en su versión fresca contiene una entre 65 a 80 kilocalorías por cada 100 gramos, que es muy poquito. Y en cuanto a minerales esenciales, pues contiene magnesio y calcio, que apoyan a la salud de los huesos y de los músculos. Así que bueno, después de hablarte un poquito sobre el higo, te dejo con más música, buena música y muchas recetas que hacer con higo. Y en un ratito te voy a tirar varias. ¡Hasta ahora!

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Bueno, muy bien, y seguimos en Sabor Mix. 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
1: Bueno, muy bien, y seguimos hablando de los higos, esto a fruta más maravillosa, bueno, una de mis frutas preferidas. Y bueno, te cuento, los más antiguos cultivados por la humanidad son los higos, esta fruta. Bueno, como te cuento, y es generalmente el origen es, se estima, porque no se tiene muy claro, del Asia sudoccidental y Medio Oriente. Se cree que la higuera es originaria de esta región, desde donde se expandió rápidamente por toda la cuenca mediterránea. Por todo el Mediterráneo te vas a poder encontrar higos de una excelente calidad. Y bueno, te cuento un poquito más, porque yendo a la prehistoria, los hallazgos arqueológicos muestran que se consumían y se recolectaban higos silvestres e incluso ya cultivados antes del año 9000 antes de Cristo, situándolo antes de que cereales como el trigo o la cebada se empezaran a cultivar en algunas zonas, ¿eh? Bueno, en cuanto a la difusión comercial, te cuento que fueron los fenicios y los griegos los que fueron los principales responsables de llevar la higuera y su cultivo a lo largo de todo el Mediterráneo y hacia Asia Menor. ¿Qué más? ¿Qué más te puedo contar sobre el higo? Bueno, pues que en el Antiguo Egipto y en Oriente Próximo, por ejemplo, en las pirámides de Giza, entre 4000 y 5000 antes de Cristo ya existían representaciones gráficas de la recolección de higos. También aparece mencionado en textos sagrados como la Biblia y el Éxodo. También hablarte un poquito porque los griegos consideraban el higo un fruto sagrado y también un símbolo de fertilidad. Era el alimento predilecto, como estábamos hablando anteriormente, de filósofos como Platón, y el premio que se entregaba a los atletas en los primeros Juegos Olímpicos eran higos. En Roma, también te cuento que la leyenda de Rómulo y Remo, que si no sabes son los que fundaron, entre comillas, Roma, está vinculada a una higuera, porque bajo esta eran amamantados, bajo una higuera. Y bueno, también explicarte un poquito porque botánicamente el higo no es un fruto simple, sino que un sícono, es una inflorescencia carnosa que encierra cientos de diminutas flores en su interior. Y me mola mucho cuando hablamos del higo hablar de la simbiosis con la avispa. La simbiosis, ya sabéis lo que es, bueno, pues la reproducción de muchas variedades depende de la avispa del higo. El insecto entra por un diminuto agujero llamado ostiolo para polinizar las flores internas. Y entonces ya se queda ahí, se queda encerrado, se crea una capa de proteína y el higo lo absorbe. Bueno, es la naturaleza, así nomás es. Después de hablarte un poquito sobre el higo, hay mucho más que hablar, ¿eh? Pero en mis redes sociales, en Danichef el Españolísimo, vas a poder encontrar algunas recetas con higos, tanto secos como frescos. Así que te animo a buscar. Te dejo con más música, buena música, y en un ratito estamos de vuelta aquí en Sabor Mix. Hasta ahora.

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momento de ir cerrando el programa. Ya se viene Natasha, ya se viene Destino Miss, así que como todos los días te dejo en buena compañía y lo más importante de todo, con más música, buena música, música 70, 80, 90 y 2000, la mejor música aquí en Radio Mix. 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Gracias por hacer posible Sabor Mix. Que tengáis buen resto de jornada y mañana más, pero no mejor, porque es imposible. Hasta mañana, chavaletes.

Buenas, buenas, bienvenidos a Destino Mix, tu destino musical. Yo soy Natalia Marrete, te voy a acompañar en esta tarde de jueves. Precioso día y te vamos a acompañar con excelentes clásicos. Desde ya te quiero invitar a que te vayas sumando a las redes sociales. En el Instagram nos puedes encontrar como @radiomix_py. A mí me encontrás como @uchisnatalia. Y por supuesto también queremos leerte y nos cuentes desde dónde nos estás escuchando y hagas tus pedidos musicales a través del WhatsApp de la radio al 0972 9191. Esto es Destino Mix y te acompañamos con tus mejores canciones.

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22 minutitos pasan de las 14 horas y seguimos disfrutando de buena música aquí por la 90.3. Estamos escuchando a The Killers, Somebody Told Me, esta canción del año 2004. Recordemos que estuvimos disfrutando del concierto de ellos en el Asunciónico en el mes de marzo. Le quiero mandar un saludo muy especial a Guille Spinzi, que nos está sintonizando, también muy fanático de esta banda. Bueno, 30 grados la temperatura, sol a pleno, realmente súper calurosa la tarde, pero la mínima de hoy es de 13 grados. Cielo parcialmente nublado, vientos del noreste van a estar esta noche, así que atención, porque mañana también va a estar cambiando bastante el panorama, porque tenemos mañana una máxima de 23 y una mínima de 19 grados, y el sábado seguirá fresco con mínimas de 16, así que aprovechar sol a pleno y a disfrutar de buena música aquí por la 90.3. Te recuerdo nuestro WhatsApp de la radio para que ya te vayas comunicando al 0972-9191. Ya Dionisio nos dice: Olis, Natalia Barrera, un tema de Madonna, por favor. Vamos a estar complaciéndote en minutitos. Bueno, tarde de jueves, así que a disfrutar de buena música aquí por la 90.3 Radio.

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48 minutitos van pasando de las 14 horas y seguimos disfrutando de buena música aquí por la 90.3 Radio Mix. 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Bueno, por otro lado, te quiero hablar de este gran artista, de Lionel Richie, porque recordemos que él estuvo internado, el cantante estadounidense Lionel Richie, de 77 años, fue dado de alta el día de ayer en un hospital de Missouri, tras permanecer 3 días voluntariamente en la unidad de cuidados intensivos para someterse a varias pruebas cardíacas. El artista había ingresado al centro después de ofrecer un concierto el pasado sábado, donde se sintió mal, y tras recibir el alta médica, el intérprete ya regresó a su casa ubicada en Los Ángeles, luego de tomar un vuelo este miércoles. Así que él ya está fuera de peligro.

5 minutitos van transcurriendo de las 15 horas, 30 grados la temperatura y estamos escuchando a Oasis. Y les tengo que contar que Noel Gallagher vuelve a alimentar rumores sobre un posible regreso de Oasis en el año 2027, el siguiente año. Las especulaciones sobre un nuevo regreso a los escenarios en el 2027 habrían cobrado fuerza después de unas declaraciones de Noel Gallagher, quien dejó entrever que la banda podría tener planes para el próximo verano. El guitarrista habló este miércoles en el programa Dry Talk Sport, donde la conversación estuvo centrada principalmente en el comienzo de la nueva temporada del Manchester City. Gallagher fue entrevistado por Andy Goldstein y Darren Bem por el tema, pero el tema de Oasis apareció en los últimos minutos de la charla. Durante esta conversación aprovechó para preguntarle directamente por los rumores que apuntan a que Oasis podría ofrecer nuevos conciertos durante el verano del 2027, a lo que Gallagher respondió inicialmente con humor, atribuyendo

situación de su hermano. Es Liam, ¿no? No le interesa, ya no le interesa a Isis. Y fue entonces cuando lanzó una frase que volvió a disparar las especulaciones. Digámoslo así, el próximo año no hay ningún torneo de fútbol, así que tenemos que hacer algo en verano, ¿no? La referencia al fútbol parece apuntar al calendario internacional de 2027, que no contará con un gran torneo masculino como la Eurocopa o el Mundial, dejando así un verano potencialmente más despejado para nueva etapa de conciertos, ¿eh? Muchos fanáticos ansiosos esperando este nuevo regreso. See you.

23 minutitos van pasando de las 15 horas y seguimos disfrutando de buena música aquí por la 90.3, 30 grados la temperatura. Te recuerdo que la mínima de hoy es de 13. Mañana vamos a estar amaneciendo ya con una mínima de 23 y para el fin de semana se vienen las lluvias dispersas. El día sábado va a estar amaneciendo fresco y cielo nublado con mínimas de 16 y máximas de 19 con las lluvias dispersas, ¿eh? Así que tenemos para aprovechar hasta mañana. Y te quiero hablar de algo para los fanáticos de la hamburguesa. Yo soy una fanática de las hamburguesas porque se va a estar realizando el primer festival hamburguesero de Paraguay, el Burger Fest. Asunción se prepara para la primera edición del Burger Fest, un encuentro que va a estar reuniendo hamburgueserías, chefs, marcas y emprendedores y fanáticos de la cultura burger. Este festival se va a estar realizando el 10 y el 11 de octubre en el complejo Barrail Costanera con food trucks, degustaciones, dinámicas de marcas, una drink zone y diferentes experiencias gastronómicas para descubrir nuevos sabores. Esta iniciativa fue creada por Natalia Dávalos y Bruno Bruschetti, que busca convertirse en un punto de encuentro para toda la comunidad burger, combinando gastronomía, música, entretenimiento en una propuesta para toda la familia. Me encanta. Si vos quisieras ir a un festival, ¿de qué irías? A mí me gustaría un festival de sushi. ¿Qué les parece eso? O un festival de asado. Creo que hay también el festival de asado que les voy a comentar en el siguiente bloque, que creo que ya hay una fecha establecida para ese festival del asado. Nosotros queremos leerte, que nos cuentes desde dónde nos estás escuchando al WhatsApp de la radio al 0972 91 91 mientras seguimos disfrutando de buena música.

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1: 43 minutitos van pasando de las 15 horas y seguimos disfrutando de buena música aquí por la 90.3. 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Bueno, por otro lado te quiero hablar de una noticia de último momento que se volvió muy viral en las redes sociales y yo quiero saber tu opinión. A la hora de comer un boriborí, ¿qué te viene a la cabeza? El boriborí es de pollo. A mi parecer es de pollo. Yo sé que existe la versión con carne, pero para mí el boriborí, el que te reconforta el alma y que te abraza, es de pollo. Pero ahora un chef creó un boriborí de mar. Escúchame un poco esto. El chef Rubén Cardus presentó el boriborí de mar, una versión distinta del tradicional plato. En vez de pollo o puchero, lleva camarones, langostinos y otros mariscos. O sea, a muchas personas les pareció una idea fantástica y muy original, pero los tradicionalistas como yo no nos gusta tanto esta idea. ¿Y vos qué pensás de este plato? ¿Comerías por lo menos para probar o es como que no? El boriborí se respeta y se hace a lo tradicional de pollo o de carne, ¿eh? Quiero que me comentes al WhatsApp de la radio al 0972-9191. Ya Mercedes también se está comunicando con nosotros. La mejor radio nos dice. Muchísimas gracias, Mercedes, por estar del otro lado, ¿eh? Muchas gracias por comunicarse. Les recuerdo el WhatsApp nuevamente, 0972-9191. Un saludo a Carlos Legal también que nos está escuchando, que está lidiando con el tránsito, ¿eh? También que nos comenten eso, cómo está, si está livianito, un poco más pesado. Ayer estuvo un poquito intenso, pero creo que hoy ya relajó un poco, ¿eh? Así que bueno, nosotros te seguimos acompañando y disfrutando de buena música aquí por la 90.3 Radio Mix.

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Bueno, así llegamos a la parte final de esta programación jueves aquí en Destino Mix. Yo soy Natalia Barrera, fue un placer hacerte compañía. Yo me voy, pero en breve llega el compañero Pito Willis y más tarde Galli López con Vanessa González para cerrar la noche. Nos escuchamos mañana a partir de las 14 horas. Te deseo que tengas una excelente tarde. Chao, chao.

tardes, señoras y señores. Arrancamos la jornada de hoy. Jueves, casi viernes, 16:40. 31 grados 6 décimas la temperatura. Vamos a tener un último frío. Calculo que el lunes, martes, y después ya se viene el calor de verdad. Es que les dije luego. Es más, ni cielo si vamos a tener frío. Escuchando de fondo Joan Jett and the Blackheart con el tema I Hate Myself for Loving You del año 88. Cuando estaba enamorado de mi vecina. Tenía una vecina que me gustaba. Y no sé, ella no se gustaba de mí, pero yo sí me gustaba de ella. Y nunca pasó nada, porque soy muy tímido. Cosa, pero lo pasado pisado. Bueno, señoras y señores, muy lindo el clima, agradable, no hace calor, no hace frío, temperatura ideal. Esta tiene que ser la temperatura de los 365 días del año, me parece genial. Bueno, seguir disfrutando la música, te voy a acompañar hasta las 18 horas.

Muy bien, seguimos, señoras y señores, aquí en Top Mix. Impresionante la magia. Atención, jueves 3, tenemos 31 de máxima, 13 la mínima, cálido a caluroso, cielo parcialmente nublado, vientos del noreste, luego del sureste. Viernes 4, 23 de máxima, 19 la mínima, fresco a cálido, cielo mayormente nublado, vientos moderados del sur, lluvias dispersas. Sábado 5, 19 máxima, 16 la mínima, fresco, cielo mayormente nublado, vientos moderados del sur y lluvias dispersas. Ya para el domingo 6, 19 máxima, 12 la mínima, frío, cielo nublado, parcialmente nublado, vientos del sur. Lunes 7, atajate Catalina, 18 de máxima, 10 la mínima, frío, fresco, cielo escasamente nublado y vientos del sur. Últimos pataleos del invierno, chicuelos. Últimos pataleos del invierno. 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

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Temazo este de John Lennon, ¿eh? Ya lo que es el temazo este. Muy buen tema, ¿eh? Muy bien, muy buen tema. 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Seguimos, señoras y señores, y recordando, la otra vez recordamos películas. ¿Qué serie buena te animarías a ver por el resto de tus días? ¿Qué serie buena? Yo, por ejemplo, The Walking Dead. Esa es una serie no tan vieja. The Walking Dead, me gustaría ver. Podría ver siempre. Y de la época, a ver quién conoce. Misión del Deber. ¡Qué bárbaro! ¡Qué buena serie! Los leo, 097-290-191. Quiero saber qué series veían antes. Misión del Deber, ¿qué serie? Vamos a hablar de serie de los 80, 90. Y pueden hablar también, si es muy buena la serie, pueden mencionar una serie de ahora. Por ejemplo, yo ya mencioné The Walking Dead. No es tan contemporánea, pero es más o menos. Tiene 6, 7 años más o menos. Ya es de la época. Entonces, de la época de Walking Dead y de los 80, me gustó muchísimo Misión del Deber. ¿Qué serie o cuáles fueron tus series preferidas de la época? Seguimos con la música, vamos con The Clash, Should I Stay or Should I Go?

Aquí en Top Mix, bueno, atención, me dice Julio García, el hombre nuclear y misión imposible. Dira, ¿te acuerdas del hombre nuclear? Sufrió un accidente de paracaidismo y le cambiaron su ojo y su mano, creo que era, o su pierna, algo era que le cambiaron. Y misión imposible, luego, por supuesto que sí, papá, misión imposible, qué bárbaro. Bueno, mi querida Ana Mereles dice, hola Pitu. ¿Cómo está? La serie que no me cansaría de ver es Misión Imposible, pero la versión antigua. Ya van dos oyentes que le gusta versión Misión Imposible. Y nos está pidiendo un tema de Jon Bon Jovi, Blaze of Glory. Y bueno, deseo concedido. Seguimos con la música, ya volvemos.

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Mix, aquí disfrutando de muy buena música. Bueno, las series de antes, las series que se veían antes. También estaba la serie Dinastía. Sí, esa ya era muy vieja ya. Dinastía era del 80 y algo. Después estaba MacGyver o MacGyver también, ¿eh? Buena serie. 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Momento de ir cerrando, pero ya está el señor Galli López con música entre copas y nos reencontramos mañana, viernes de soltero, aquí en Top Mix. Adiós.

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Así arrancamos.

Arrancamos la entrega de jueves de este programa, con un recuerdo muy cercano, maravilloso, fantástico, espectacular. Le felicito a todos los miembros de la CAPRO, la Cámara Paraguaya de Proveedores, Bienes, Servicios y Afines, que son nuestros principales importadores, a todo el equipo organizador, al Sheraton Asunción Hotel y a todos los que tuvieron que ver con el Drinks and More, un evento hecho anoche ahí en ese hotel con un nivel de excelencia sin precedentes, realmente impresionante. Estoy contento, un éxito total, divertidísimo, riquísimo todo, impresionante. ¿Cómo trabajaron las importadoras? Sorprendido estoy, porque son nuestros partners comerciales, me ponen muy contento. 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No, estoy contentísimo de ser parte de esto. Nosotros no organizamos el evento, pero sí lo cubrimos y también invitamos a muchos de los que estuvieron anoche a que sean parte de ese evento. Estuvo buenísimo, así que muchísimas felicidades y gracias por contar con Música Entre Copas y gracias por hacer esto tan maravilloso, Y lo de Nexo Bebidas, impresionante, realmente 10 felicitados. 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Impresionante, realmente. 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Se vienen eventos en conjunto con Música Entre Copas, así que eso va a estar buenísimo. Les voy a estar contando porque sería muy bueno tenerlos a ustedes en los eventos que organizamos. Como siempre, muchos oyentes van. 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

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Impresionante, ¿eh? Vamos a ver si por ahí mañana nos vamos a Mercato. Pero te voy a consultar con mi compañera y gran amiga Vane González. Así es. 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Así es, amigos. Tenemos mucho para hoy. Acompáñanos hasta las 21 horas. Haremos eso. Compañía. El señor Vince Clark, él fue parte de Depeche Mode. Trabajó con la banda en el álbum debut Speak and Spell. Después salió Vince Clark de Depeche Mode. Yo, eso es una conclusión mía nada más, del cual él habrá pensado, dijo, bueno, acá va a haber un efecto supernova del cual voy a chocar con la otra estrella, Martin Gore, y ese efecto supernova nos va a devastar. Entonces salió de la banda. Ahí creó Jesus con la cantante Alison Moyet, 3 años, 1982 a 1984. Y después publica él un anuncio en una revista que buscaba un vocalista. Si no estoy trascordado, el 43, no sé por qué tengo el 43, pero muchísimos fueron. El número 43 por ahí fue Andy Bell. Y ahí crea Erasure. Un genio, Vince Clark. ¿Por qué le nombro a él? Porque él fue parte de Speak and Spell y él compuso este himno. Uno de los himnos de los 80. Se llama Just Can't Get Enough, del álbum Speak and Spell de 1981, Depeche Mode. Gracias por acompañarnos, amigos. Música entre copas, bienvenidos. 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

Harry Styles y su super éxito Sign of the Times de su álbum homónimo. Harry Styles se llamaba aquel álbum. 2017 llegó al número 1 en el Reino Unido, número 4 en Estados Unidos. Él venía de una boy band llamada One Direction, pero esta ya en su faceta en solitario. 2017, Sign of the Times, buena canción, buena balada, un éxito a nivel global. Bueno, Radio Mix 90.3 FM, más música, buena música, haciendo música entre copas en esta entrega de jueves. Un jueves, pero muy lindo, lindo día nos tocó, buena temperatura. 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Bueno, nosotros seguimos con lo que fue el Drinks and More, contentos de haber sido parte de ese evento. Nos encargamos de la cobertura nada más, hicimos el programa de ahí con todo un equipo técnico, con DJ Ghost, que estaba en estudios, en la ingeniería de sonidos. Nos encontramos con muchos amigos, hicimos muchas notas, pasamos muy bien, realmente. Qué buen evento, ¿eh? Y así estamos. Y hoy estamos de estudios y con buenas canciones, ¿sí? ¿Qué les parece si vamos a las canciones? Esta banda creada en Londres, Inglaterra, por Harry Wheeler. Harry Wheeler es

gran cantante. Y hacen por sobre todo Dream Pop, ¿sí? No el Dream Pop tan maravilloso de Cocteau Twins, pero sí un muy buen Dream Pop. Me encanta. Se llaman The Sundays. Here Were the Historians, un temazo de 1990. Somos Radio Mix 90.3 FM, más música, buena música. Estamos haciendo música entre copas.

Qué buena música, ¿eh? Por esta canción de mediados de los 70, esta banda escocesa llamada Nazareth fueron mundialmente conocidos. Un éxito impresionante y la interpretación de Dan McCafferty es increíble. Nazareth Love Hearts, un temazo, ¿eh? Lo hicieron conocidísimo esta agrupación. Ameritaba poner, ¿eh? Ellos son de el lugar de Dunfermline, así se llama, Dunfermline, Escocia. Qué buena banda, qué buena música. Gracias por acompañarnos, amigos. Gracias por estar ahí al otro lado del receptor. Estamos en Música Entre Copas, Radio Mix 90.3 FM, más música, buena música. Bueno, muchas cosas muy interesantes vividas anoche. Ahí sacamos muchas conclusiones, ahí con mi compañera y gran amiga Vane González. Pasamos muy bien, nos encontramos con muchos amigos, muchos oyentes. Está bueno eso. Y muchos muy buenos vinos blancos, vinos rosados, vinos espumantes. Había champán también. Interesante el evento de la gastronomía, era, pero increíble. Realmente muy rico. Pasamos muy bien. Nos encontramos con muchos, muchos amigos. Y varias son las conclusiones, ¿verdad? Ah, y había cervezas también, muy buenas las cervezas. Probé una blanca, con mucho trigo, cerveza blanca está muy buena, también hay en nuestro mercado.

coctelería, muy, muy buena también. Muy buenos productos. Y bueno, se pasó bien. Se pasó bien, se comió rico, se tomó también, se brindó. Estuvimos con nuestros auspiciantes también ahí con Nexo Bebidas. Estoy impresionado con estos vinos peruanos, ¿no? Le voy a tener más info sobre ellos, claro que sí. Voy a incluir también en una alguna de las actividades que vayamos haciendo en el futuro. Así que es interesante todo lo que dejó un evento así, ¿eh? Muchos productos que no los tenía, gratamente ya los tengo hoy, porque ayer conocimos, ¿verdad? Y de eso se trata el evento como Drinks and More, como la Expo Vino, de demostrar productos que por ahí no llegaremos a elegir en la góndola de una bodega donde se venden bebidas o de un supermercado, ¿verdad? De eso se trata, conocer un poco y, bueno, al mismo tiempo disfrutar, ¿verdad? Así es, señoras y señores. Bueno, vamos con un cantante que para mí es espectacular. ¿Por qué? Porque él tiene una de las voces más increíbles, que más me gusta, me llama la atención siempre cómo canta. Por ahí muchas veces a la hora de hablar de cantantes del rock, siempre le tenemos a Freddie Mercury ahí como punta de lanza. Y me parece bien, tiene una voz espectacular, aparte de un showman increíble. Qué lástima que se fue tan joven. Mucho de él nos privamos por su partida tan joven, ¿verdad? Pero hay grandes cantantes, hay muchísimos. Me encanta la voz de David Bowie, me encanta la voz de muchísima gente. Pero este es espectacular. Se llama John Anderson. Él es vocalista de la banda de rock progresivo Yes. Después salió de la banda. Cuando Yes vino a Paraguay, vino sin él. Benoit David, hizo las de él, ¿sí? Toda la banda vino menos John Anderson. Pero también John Anderson tuvo un dúo con Vangelis, John and Vangelis, y su carrera en solitario impresionante. Vamos a escuchar un gran éxito de él, de su faceta en solitario. Se llama Cage of Freedom, de 1984. John Anderson acá, en Radio Mix 90.3 FM. Más música, buena música y música entre copas. Analicen su voz, ¿ven? Maravillosa su voz.

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Pink Floyd, de mediados de los 70, Wish We Were Here, canción homónima al álbum, el álbum que fue un tributo al fundador de Pink Floyd, el señor Syd Barrett. Él habría creado la banda allá en la segunda mitad de los 60. Lo llamó Pink Floyd porque él admiraba profundamente a Pink Anderson y a Floyd Council, que eran dos blueseros, porque Syd Barrett era muy amante del blues. Este disco lo homenajearon el resto de la banda, porque ya había salido, lo suplantó David Gilmour por abusos de la droga alucinógena LSD, que ya lo imposibilitaba presentarse en vivo, después ya también así en los estudios. Y Syd Barrett se recluye a las casas de sus padres. Si mi memoria no me falla, 2006 fallece él, pero con muchos abusos de esa droga. Nunca termina bien ningún tipo de abuso a nada, menos a las drogas. Pero este es un homenaje en 9 partes, con canciones como esta, Wish You Were Here o Shine On Your Crazy Diamond. Directamente homenaje a Grand Syd Barrett. Ana Mereles nos pidió una canción de Pink Floyd. Esa no la tenemos, la que pidió ella, High Hopes. Pero sí voy a pedirle a DJ Ghost para tener. Y bueno, se abrió la opción de complacerla con Wish You Were Here. A nadie le cae mal nunca esta maravillosa canción, que prácticamente es un himno de todos los tiempos, homónima a la canción al álbum del mismo nombre, ¿sí?, que se lanzó allá en septiembre de 1975. 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Estamos en Música Entre Copas en esta ya noche de jueves, en pleno corazón del barrio Recoleta. Felices que nos acompañen, amigos. Acordate que también nos podés encontrar o escuchar en www.desdeparaguay.com/mix, ¿sí? Ahí también nos pueden escuchar, si ponen lo suyo, lo online. Así es, amigos. Un poco hablando de lo que dejó el Drinks and More 2026, que fue ayer en el Sheraton Asunción Hotel. Muy, muy buen evento. Sigo yo muy contento de haber sido parte, porque hicimos la cobertura ahí, no tuvimos nada que ver con la organización, que todos se llevan el 10 felicitados, ¿no? 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

toda la info le voy a pasar ya mañana, le voy a contar porque estamos cerrando unos detallecitos nada más, solamente del menú, el resto está todo. 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Así es, amigos, ¿eh? Contentos estamos de que nos acompañen, ¿eh? Tenemos grandes canciones, ¿sí? Claro que sí, así que vamos a las mismas. Vamos, un amigo me pasó un flyer de que van a estar el año que viene en esta parte del mundo, más puntualmente en Buenos Aires, donde me pasó. Puede ser que vayan a Sao Paulo también, pero sí, Pixies, la banda de Black Francis, vienen a Buenos Aires a hacer un show inolvidable, ¿eh? Me imagino, buena banda, mucho rock alternativo, ¿sí? Su álbum Surfer Rosa, álbum debut, es un discazo, inspiró en al grunge, palabras de Kurt Cobain, ¿sí? Pixies, Here Comes Your Man, de 1989 esta canción, Radio Mix, música entre copas, volvemos enseguida.

The Charlatans, una de las primeras bandas de sonido Manchester, junto con Stone Roses y los Happy Mondays. Buena banda de Charlatans, y este es su super éxito, The Only One I Know, de 1990. Estuvieron por su origen Birmingham, Midland Occidentales, Cheshire, Norwich, Inglaterra, Reino Unido. Unos capos de Charlatans, suenan muy muy bien. Desde su inicio, la banda estuvo formada por Rob Collins en teclados, John Baker en la guitarra, que después fue reemplazado por Mark Collins, Martin Blunt bajo, John Brooks batería. Buena banda, ¿eh? Y Tim Burgess, que era el cantante definitivo de esta banda muy interesante, que también pasaron varios vocalistas, pero por ahí Tim Burgess es el más recordado. Así estamos, amigos, con buenas canciones, pero Radio Mix, eso es lo que dice, más música, buena música, y estamos haciendo honor a ello, claro que sí, y contentos de que ustedes nos acompañen, estén al otro lado del receptor. 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

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Vamos a hacer varios eventos con música entre copas, que siempre lo hacemos, pero también lo haremos en conjunto con ellos. Va a estar muy bueno eso. Estoy seguro que ya arrancaremos con el primero allá por octubre. Bueno, les va a encantar todo. Así que siempre pensando en ustedes, queridos amigos. Y conocernos y pasar bien y disfrutar, así como lo hicimos ayer en el Drinks More. Da gusto. Así como lo haremos el 22 en DG Market, cuando hagan su evento Sabores de Chile. Sí, se pasa muy bien. Siempre se pasa muy bien. Buenísimo. Tenemos canciones, amigos, ¿sí? Y de las mejores. Vamos a este artista muy interesante. Él se llama Howard Jones, ¿sí? Que es muy, muy bueno. Es muy bueno. Arrancó con una canción llamada New Song. Él es de Hythe, eso es Hampshire, en Inglaterra. De ahí viene él. Arrancó en los 80, 1983, con una nueva canción, y así le llamó New Song. Después marcó a fuego toda esa década su presencia musicalmente hablando, ¿eh? Un capo, Howard Jones. New Song, Radio Mix, música entre copas.

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Mónaco, banda creada por Hooky, Peter Hook, ex Joy Division y New Order en ese momento, mediado de los 90 crea la banda con el vocalista David Potts. Hooky, Mónaco, What Do You Want From Me, de su álbum Music for Pleasure. Radio Mix 90.3 FM, más música, buena música, siendo música entre copas en esta entrega de jueves. Gracias por acompañarnos, amigos, y estar ahí al otro lado del receptor. Bueno, está linda la noche, amigos, ¿eh? 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

impresionante, ¿eh? Ahí tenemos Fool's Gold de finales los 80, de la banda también de sonido Manchester, de Stone Roses, una banda maravillosa, ¿eh? Ian Brown ahí al frente, Manny, Rennie, John Squire, ahí se me fue el nombre, qué loco estoy. Y bueno, no me acuerdo de todo. Vamos a escuchar un gran éxito de esta banda que me encanta. Inspiró a muchísimos. The Stone Roses, Metal Stone, de finales de los 80, acá en Radio Mix 90.3 FM. Más música, buena música y en música entre copas.

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Qué buena música, Travis, banda de Glasgow, Escocia, Why Does It Always Rain on Me, la banda de Frank Healy, buena agrupación, canción de finales de los 90, buena música, buena música. Estamos en Radio Mix, más música y justamente eso, buena música, haciendo música entre copas, en esta entrega de jueves, ya totalmente de noche hasta las 21 horas te vamos a hacer compañía, vamos a pasar realmente bien siempre, con buenas canciones. Bueno, nosotros ayer hicimos la cobertura de la Expo Drinksmore y fue organizado por la CAPRO, la Cámara Paraguaya de Proveedores de Bienes, Servicios y Afines, y salió una maravilla, fantástico, la organización fue de primer nivel. Por lejos, me parece el mejor Drinks and More que viví. Me encantó. Aunque sí, cada año va mejorando. El año pasado, ahora que recuerdo, también pasamos muy bien. Qué buen evento, Qué buen evento. Los protagonistas principales fueron los vinos blancos, vinos rosados, vinos espumantes, los cervezas artesanales. Se abrió un inmenso abanico de opciones al incluir las bebidas destiladas con una coctelería pero de primer nivel, riquísimos todos los cócteles, delicatessen y la comida del Sheraton Asunción Hotel, que jamás va a defraudar, riquísimo todo, musicalizado espectacular, unos DJs genios, se pasó muy bien, realmente un super evento, ¿sí? Y nosotros ahora vamos a entrar a lo que sería homenajes, ¿sí? ¿Qué les parece? Un día como hoy, Alan Jardine, más conocido como Al Jardine, en Lima, Ohio, pero de 1942 nacía este gran genio de la música.

Bueno, hacían este surf rock por ahí, claro que sí. Pero después, su compañero de banda, Ryan Wilson, se despachó con el primer álbum conceptual de la historia de la música llamado Pet Sounds. Y ahí The Beach Boys se fueron a otro nivel, pero a un nivel ya de mega superestrellas y recordados e inmensamente influyentes en la historia de la música. Al Jardine es justamente mundialmente conocido por haber sido miembro fundador de The Beach Boys, y él se destacó por cantar y componer varias canciones del grupo y tocar la guitarra. Con la misma entró al Salón de la Fama del Rock and Roll. De chico, él nace en Lima, Ohio, y de chico después se muda a California, más puntualmente a Hawthorne. Y ahí empieza él también a hacer una carrera musical muy

interesante, enfocado puntualmente en la música folk, ¿sí? El estilo que Al Jardine siempre ha apreciado, según lo que cuenta la historia, ¿sí? Bueno, entonces lo vamos a homenajear a él con dos canciones de Beach Boys. De 1964, I Get Around, un temazo. Y después, Would You Be Nice, una de las canciones, parte del álbum conceptual Pet Sounds que le conté, ¿eh? Cuando, por ejemplo, John Lennon y Paul McCartney escuchan Pet Sounds, ellos les dicen, ellos dicen entre sí, nosotros debemos hacer algo así. Y ahí nace Sgt. Pepper's Lonely Hearts Club Band, otro álbum conceptual. Y después vinieron muchos, como The Dark Side of the Moon, como The Wall, y hay tantos álbumes conceptuales. Pero el primero fue The Beach Boys. Así es. 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Música entre copas. Homenaje a Al Jardine de The Beach Boys.

Así escuchamos a Blondie, la banda de Debbie Harry, el gran guitarrista Chris Stein, de su álbum No Exit de finales de los 90. Este super éxito, María, que con esta música ellos conseguían un récord de haber llegado al número uno en tres décadas, los 70, los 80 y los 90. Impresionante. Banda espectacular, nacida en el movimiento punk rockero allá en Manhattan, Nueva York, en el CBGB Unfug, emblemático bar de Hilly Crystal, junto con Television, Ramones, Patti Smith, Talking Heads, por citar algunas bandas que estuvieron por ahí. Ahí viene Blondie, del cual con su álbum Parallel Lines se volvieron una banda de clase mundial allá a finales de los 70. Radio Mix 90.3 FM, más música, buena música, haciendo música entre copas, entrando en la última media hora de programa, y estamos en la línea de homenajes, así como lo haremos a este gran artista a continuación.

tocando en bandas en el área de Belfast. En un momento hasta llegó a ser parte de la última formación de Them. Them es una banda creada por nada más y nada menos que Van Morrison, que también es de Belfast. Después estuvo en varias agrupaciones, abandonó todo para que en 1969 forme Thin Lizzy junto con Phil Lynott, el gran Phil Lynott, y Brian Johnny. Él fue el guitarrista líder de Thin Lizzy y tocó los tres primeros álbumes de la banda, y también obviamente fue pieza fundamental en el éxito más grande de Thin Lizzy a nivel comercial y conocido también, que se llama Whiskey in the Jar, que esa música es una música folclórica irlandesa, y ellos fueron los primeros en llevarlo al rock and roll. Después vinieron muchos a versionarlo, hasta Metallica lo hizo, ¿sí? Entonces vamos a homenajear a Eric Bell, un grande de verdad. Y Thin Lizzy es una agrupación de hard rock irlandesa fundamental para los amantes de la buena música. Bueno, para homenajearlo a él, Whiskey in the Jar de Thin Lizzy. Y nosotros volvemos enseguida acá en Radio Mix y Música entre Copas.

bárbaro, impresionante, ¿eh? Eric Bell nació un día como hoy, pero de 1947 en Belfast, Irlanda del Norte. Es un músico de rock y guitarrista. Alcanzó la fama siendo miembro de y fundador de Thin Lizzy. Él comenzó su carrera tocando

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Qué buena música, ¿eh? I Find My Way Home del señor John Anderson con Vangelis. Jonathan Vangelis. Qué buena canción para empezar a marcar el final de Música Entre Copas en esta entrega de jueves, ¿eh? Gracias, amigos, por acompañarnos, ¿sí? Muchísimas gracias. 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Nos vamos, amigos. Dios mediante, mañana nos encontramos acá en Radio Mix 90.3 FM. Más música, buena música. A las 18 horas para hacer la versión más esperada de Música Entre Copas, es la de viernes. Qué gusto, ¿eh? Pero yo te recomiendo, no te muevas de acá, que vas a recibir siempre más música y buena música. No iba a dejar pasar esta fecha importante, porque el 3 de septiembre de 2009...

los amigos y familiares de Michael Jackson presentarían sus últimos respetos al cantante en el funeral celebrado en el Forest Lawn Memorial Park de Glendale, en Los Ángeles. Berry Gordy estaba. Él es el creador de Motown Records, que después se convierte en un género musical. Berry Gordy, Elizabeth Taylor, Quincy Jones, el actor Macaulay Culkin, después estaba Lisa Mary Presley. Estuvieron entre los 200 invitados. La familia del cantante llegó en una caravana de 31 vehículos. Los hermanos de Jackson actuaron como portadores del féretro que llevaba el ataúd chapado en oro. Así es. Bueno, el hijo de Berry Gordy se creó un alter ego, se llamó Rockwell. Y esta música la hizo solamente para... lo hizo ese nombre para homenajear y que no le traten de nepotismo, ni mucho menos, ¿verdad? Porque su papá era el creador de este sello discográfico llamado Motown Records. Y en la música lo hizo con Michael Jackson. O sea, Michael Jackson era de coro, ¿sí? Fueron muy amigos. Entonces elegí esa música para homenajearlo a Michael Jackson en ese momento, ¿eh? Así es. Purple Rain de Prince nos pide un oyente. Bueno, qué buen pedido. Está papá. Buenísimo. Se me cuida mucho, por favor, ¿sí? Nos encontramos mañana. Dios mediante. Au revoir.